Salsa Fiesta Mix en un nuevo capítulo y episodio. ¿Cómo están? Soy Ismael Pereira Calderón. Otra semana llena de buena música, de buenos éxitos y compañía que te entregamos en cualquier emisora que esté conectada a esta hora, la red Archi. Así es, los saludo a cada uno de ustedes. Hoy vamos a estar hablando de comida. Sí, qué rico. Comida para esta época. Comida para esta época invernal, para disfrutar donde te encuentres, para pasar el frío. Bueno, vamos a estar ahí hablando de varios platillos, pero también escuchando buena música, que comienza de inmediato con los Tucas del Sur y luego Líderes de Chile. Bienvenidas, bienvenidos, comienza Fiesta Mix.

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1: Es el Fiesta Mix en todo Chile junto a la red Archi de emisoras que te acompaña a esta hora con excelente programación. Les dije que íbamos a hablar de las comidas de invierno que se caracterizan por ser platos calientes, la gran mayoría, con harta caloría, así que también hay que tener cuidado con eso, pero reconfortan. Para combatir el frío, rica comida, por ejemplo, la cazuela. ¿Usted le gusta la cazuela? Cazuela de ave, está la cazuela de vacuno, también de cordero, hay de todo tipo de sopitas. Están los ajiacos. ¿Usted ha comido ajiaco? Rico, delicioso. ¿Qué más tenemos de esta época que tiene caldito, que es delicioso? Una carbonada, me dicen acá, también es muy rico para pasar el frío. Las pantrucas o pancutras, ahí siempre ha estado la discusión. Qué rico, qué delicia. También están los porotos con rienda, las lentejas, garbanzos, qué rico. Todas esas comidas, que también son muy deliciosas, para que entremos en calor, qué delicia más grande. Ya, me dio hambre también. Vamos a continuar con la música. Seguimos con más Fiesta Mix con la Sonora Dinamita y luego Laderio Valdés. Estás en el Fiesta Mix.

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1: Continuamos con excelente programación. Estás acá en el Fiesta Mix con estos platillos para el invierno. Me hablaban acá de un caldito de congrio también. Claro, un chupé de jaiba también, me dice, para entrar en calor. Una mariscada. Mira qué rico, qué delicia. Bueno, disfruta del que tú quieras. Seguimos con la música. En este invierno estás en el Fiesta Mix. Vamos con los rancheros de...

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1: Una vez más.
2: Continuamos con una excelente programación. Estás acá en el Fiesta Mix y bueno, estamos con estos platillos de invierno. Pasamos de la comida también a cositas también que nos gusta probar en esa época, como por ejemplo la sopaipilla. ¿Les gusta la sopaipilla? Calzones rotos, también está la sopaipilla pasada. ¿Les gusta la sopaipilla con mostaza, con el rico pebre, con mayonesa? ¿Con qué le gusta? También los queques, ¿ah? Claro, los empolvados, que están bien con un cafecito, son muy bienvenidos en esta época donde baja la temperatura y todo se pone frío, la repostería, pastelería, bueno, panadería también ayuda en esta época con un rico café, con un rico tecito, una delicia, pura delicia, ya. Vamos a seguir con la música acompañándote. Nos quedamos con Gilda, luego Selena, seguimos con más Fiesta Mix en este invierno.

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1: Continuamos con más éxitos. Somos tu compañía. Estás en la sintonía de esto que es el Fiesta Mix. Vamos con los Tigres del Norte, la Puerta Negra, Tigres del Norte, luego Reales del Valle y los Llaneros de la Frontera. Es el Fiesta Mix.

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1: Siguen las buenas canciones, estás en el Fiesta Mix. Vamos rápidamente, señoras y señores, con recuerdos de los años 90, cómo olvidar a don Adrián y los Dados Negros, que se hace presente acá con Argentina de invitación para pasarlo bien y divertirnos con buena música y acompañarte en este invierno 2026. Es el Fiesta Mix.

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1: Continuamos, sigue la buena música, estás acá en el Fiesta Mix, que sigue con los cuatro haces de la cumbia acompañándote en esta época invernal, luego Grupo Fuerza Brava, luego Dinastía Ranchera. Buena música, buenos éxitos para continuar acompañándote donde te encuentres, en el norte de nuestro país, en el sur de nuestro país, es el Fiesta Mix.

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1: Memes. Más buena música para acompañarte. Estás en el Fiesta Mix 2026 en esta época invernal. Más canciones. Seguimos con Banda Blanca. Esto es Sopa de Caracol. What a Very Gopsu. A bailar y a recordar. También acá en el Fiesta Mix.

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1: Estaba conversando acá con nuestros amigos técnicos y también que producen acá nuestro programa. Me dicen, también en el invierno un navegado. Claro, el vino tinto navegado ahí con canela, naranja. Es uno de los brebajes también importantes de esta época. ¡Qué delicia para pasar el frío, cierto! ¡Claro que sí! Con una sopaipilla pasada también. ¡Ya! ¡Vamos a la música! Los Rancheros de Plata a continuación. Luego, Zumba Ranchera y Eclipsados de Chile. Es el Fiesta Mix.

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1: Continuamos con buenas canciones acompañándote en este invierno. Es el Fiesta Mix, lo que sigue ahora lo trae Vicente Fernández. Estos celos luego, Pedro Fernández, Yo No Fui y Los Tigres de Parral con Silvia Cepeda, Un Puñado de Tierra. Estás en el Fiesta Mix en todo Chile, en Arica, en Punta Arenas, en Puerto Montt, en Viña, en Los Andes, en Santiago, en Pine, donde te encuentres, en Limache. Estás en el Fiesta Mix.

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1: Continuamos, seguimos con buenas y excelentes canciones y este ritmo argentino, Amar Azul. Bueno, no ganaron el mundial, salieron segundos. No me estoy riendo, no diga eso ya. Vamos a escuchar buena música. Los convoca la música acá a esta hora. Y yo tomo Amar Azul en el Fiesta.

0: vamos a despedir. Soy Ismael Pereira Calderón. Nos encontramos la próxima semana en tu radio favorita. Gracias a Master Media. Seguimos disfrutando de buena música la próxima semana. Que estén bien. Chao, chao, chao, chao.
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3: Son las 10:01.
2: Hora oficial de Chile.

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2: 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De repente, bueno, en realidad es cuando chiquitito nomás, y cuando todavía llorábamos.
3: ¿Cuando chiquito lloraba?
2: Ah, cuando
3: chale. Lógico.
4: ¿Cómo lo hace mi amiga Karen aquí?
3: ¿Pero cómo no va a ser?
2: Karencita, todavía está llorando.
3: Todavía está llorando.
4: Ese no se le ha pasado la pena, mi amiga.
2: Pero no llora porque chica, ahora está llorando por grande.
4: Por
2: ¿no?
4: grande. Por
2: claro.
5: Quizás que lo que quiere la comadre.
2: Bueno,
4: ya pues comadre, vamos. Ya, vamos brindando también.
2: Digámosle el versito. Esa casa le pasa la pena, ya está.
3: Vámonos. Va a ir el versito.
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1: Ya, pues está Cuaquita, entonces que la baile ahí con la luz.
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2: ¿Qué es lo que estáis haciendo? ¿Se puede saber?
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1: Pero
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1: Claro, po. 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

0: señor.
1: Gastar la torta ahora, oye.
0: Yo la acompaño si quieres, pues.
2: Tira la vallasaña, señor.

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0: ¿sabes qué más? 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
1: Bueno.
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2: 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Son las ramadas chilenas las que celebran su día. 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Su parada militar, sus tonadas y sus cuecas. En septiembre se recuerda nuestro Día Nacional.

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1: Róbelo nomás, mijita, no hay problema.
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1: Ah, no sé, no.
2: A mí me gusta ganármelo, compadre.
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2: Claro, por eso cantáis así, vos.
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1: ¡Vaya, vaya, vaya!
0: 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Póngale todo.
2: Bailando cueca y ya.

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1: ¡Salud por la guitarra!
2: ¡Que siga la fiesta!
3: ¡Que siga la fiesta, vaya! ¡Brinque, vaya!
2: ¿Y quién está cantando, vaya?
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0: cocina. ¡Viva! ¡Viva Chile, mi alma! ¡Y vamos con la otra, mijito! ¡Afírmate, patadilo!
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0: señora, ¿por qué no le dice al cabezón que venga a mandarlo a comprar?
1: Para que sepa, mi hijo tiene nombre. Se llama Luchito.
0: Llámelo entonces.
1: ¡Cabezón! ¡Ven!
2: ¡Ah!

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0: vecina!
1: Hola, vecinita, ¿cómo está?
0: Bien, ¿y usted, vecina, cómo está, oiga?
1: Uy, del uno pirulo.
0: Oiga, ¿sabe que yo estoy haciendo una cazuela y se me acabó la sal, vecina? ¿No tiene un poquito que me convida, oiga?
1: Yo tampoco tengo sal, vecina. ¿Por qué no le pide a la vecina de al frente?
0: Es que me dicen que es peligrosa ella, oiga.
1: Ay, se le dice la lengua de gato, pero vamos nomás, yo te acompaño.
0: Ay, ya vamos, ya. ¡Aló, vecina!
2: ¡Vení!
0: Somos nosotras, vecinas, que estamos cocinando una cazuela y se nos acabó la sal, oiga.
2: ¡Uy! A mí también se me acabó la sal, pero dos casas más allá, esa vecina tiene sal para el mundo, mija.
0: Ay, ¡Vamos! ¡Aló, vecina!
3: Chiquilla, pase, que estoy ocupadita, ¿qué se les ofrece?
1: ¡Ay, queremos hacer una cazuelita!

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es un día especial, lleno de amor y alegría, porque se cumple un gran sueño después de 6 años de travesía. Queremos agradecer

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Y en mi sur no es ajena nuestra cueca que chispeante, con sus notas centellantes al alma hacen vibrar y a la vihuela trinar a una cantora elegante.

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2: Son las 7:05.
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0: Son las 7:11.
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0: Son las 7 con 17 minutos.
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0: Son las 7:24.
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0: Son las 7:30.
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0: Son las 7:36.
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0: Son las 7:45.
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2: Y nos fuimos, compadre, póngale nomás. Y arriba las palmas, oiga, para la comuna de Arica. Los campeones de la región de Arica y Parinacota en la pista.

0: Son las 7 con 54 minutos.
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2: Oye, Chumingo, ¿qué te parece que vamos a buscar camarones, oye?
3: Oye, pero no sé dónde está la bomba.
2: Todo el tiempo andáis con las cuestiones perdidas.
3: Oye, ¿y si me funciona o no?
2: Ay, no sé.

0: Son las 8:02.
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2: 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A recoger los hilos que se me enredan, a beber el canto que se me seca. 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

0: Son las 8:10.
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0: Son las 8:16.
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0: Son las 8 y 26 minutos.
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0: Son las 8:34.
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1: Son las 8:43.
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0: Pongan atención, este voy a decir un verso, ¿eh? Y dice: por casarme varias veces me han tratado de marrano, y el juez de Longaví dijo que yo era un bigamo. La culpa fue de mi hermano, me dijo, hay que andar al lote, tira de chincolajote, y entre feas y bonitas siempre hay una con platita y te arregláis los bigotes.
1: Una de ellos fui casado y ahora estoy separado, y si tengo carepao igual ando pololeando. Una que me está gustando le hice en las pichingas, y si me dice que bueno, me caso otra vez nomás. Y a mí no me importa nada.
2: Y lo fuimos con la cueca, otra vez estoy casado.

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2: Muy buenos días, queridos hermanos y hermanas en Cristo. Antes de comenzar nuestra reflexión de esta semana, quisiera invitarles a dirigir nuestro pensamiento hacia tantas familias de nuestro país que continúan enfrentando las consecuencias de los temporales que han afectado a distintas regiones de Chile. Hay personas que han perdido parte de sus hogares. Otras viven con incertidumbre por el desborde de ríos, los cortes de caminos o la falta de servicios básicos. A ellas queremos decirle que no están solos. La solidaridad que caracteriza a nuestro pueblo vuelve a hacerse presente en cada vecino que ayuda, en cada voluntario que entrega su tiempo y en cada comunidad que abre sus puertas para acoger a quien lo necesita. Como cristianos, creemos que Dios también se hace presente a través de estos gestos sencillos de amor. Hoy elevamos una oración para que quienes sufren encuentren fortaleza, esperanza y personas de buen corazón que los acompañen en este difícil momento. Con ese espíritu de fraternidad, dispongámonos ahora nuestro corazón para escuchar el mensaje que el Señor nos entrega en este 17º domingo del tiempo ordinario. El reino de Dios, el mayor tesoro. Las lecturas de este domingo tienen un hilo conductor muy claro: descubrir aquello que realmente vale la pena en la vida. Vivimos en una sociedad donde muchas veces el éxito parece medirse por el dinero, el prestigio, los bienes materiales o la cantidad de seguidores en las redes sociales. Sin embargo, Jesús nos propone una escala de valores completamente distinta. En el Evangelio encontramos las parábolas del tesoro escondido y la de la perla de gran valor. Un hombre encuentra un tesoro enterrado en un campo, lo vuelve a esconder y, lleno de alegría, vende todo cuanto tiene para comprar ese terreno. Otro comerciante encuentra una perla extraordinaria y hace exactamente lo mismo, vende todo para adquirirla. ¿Qué nos quiere enseñar Jesús? Que cuando una persona descubre a Dios de verdad, comprende que no existe riqueza comparable con vivir en su amistad. No significa despreciar las cosas materiales. Todos necesitamos trabajar, alimentar a nuestra familia y construir un futuro. Pero Jesús nos recuerda que nada de eso puede ocupar el lugar que pertenece a Dios. Porque las riquezas pasan, la salud puede cambiar, los trabajos pueden terminar, los bienes pueden perderse, pero el amor de Dios permanece para siempre. La sabiduría de Salomón. La primera lectura nos presenta a un joven rey Salomón. Dios le concede la posibilidad de pedir cualquier cosa. Podría haber pedido un ejército más poderoso, más riquezas, muchos años de vida, la derrota de sus enemigos. Sin embargo, pide algo mucho más importante: dame un corazón capaz de escuchar para gobernar a tu pueblo. Salomón comprende que el verdadero éxito no consiste en tener más, sino en ser mejor. ¿Qué distinta sería nuestra sociedad si todos pidiéramos esa misma sabiduría? ¿Cuántas decisiones familiares mejorarían? ¿Cuántos conflictos laborales podrían resolverse? ¿Cuántos problemas políticos encontrarían caminos de diálogo? Hoy seguimos necesitando hombres y mujeres con un corazón dispuesto a escuchar antes que a imponer. El reino también exige decisión. Jesús dice que quien encuentra el tesoro vende todo, no vende una parte. No hace cálculos, no duda, lo entrega todo, porque sabe que lo que recibirá será infinitamente mejor. Esto también ocurre en nuestra vida espiritual. Muchas veces queremos seguir a Cristo, pero sin renunciar a aquello que nos aleja de Él. Queremos paz, pero alimentamos resentimientos. Queremos perdón, pero nos cuesta perdonar. Queremos una familia unida, pero dedicamos más tiempo al celular que a conversar. Queremos una sociedad más justa, pero a veces somos indiferentes frente al sufrimiento ajeno. Encontrar al reino implica tomar decisiones concretas. Cada pequeño gesto de amor, de honestidad y de servicio es una forma de elegir este tesoro que nunca pierde su valor. Una palabra para las familias y los abuelos. Este domingo tiene además un significado muy especial, porque celebramos a San Joaquín y Santa Ana, los padres de la Virgen María, y por tanto los abuelos de Jesús. Ellos nos recuerdan la enorme importancia de los adultos mayores dentro de nuestras familias. Los abuelos son memoria viva, son quienes transmiten la fe, quienes enseñan con paciencia, quienes muchas veces sostienen a hijos y nietos con una palabra de aliento o una oración silenciosa. Lamentablemente vivimos tiempos donde muchos adultos mayores experimentan la soledad. Hay personas que pasan días enteros esperando una llamada, esperando una visita, esperando simplemente ser escuchadas. El Papa nos ha recordado que una sociedad que olvida a sus mayores pierde parte de su identidad. Hoy es una buena oportunidad para hacer un gesto sencillo: llamar a un abuelo, visitar a un adulto mayor, escuchar sus historias, agradecer todo lo que hicieron por nosotros, porque el cariño también es un tesoro que debemos cuidar. Mirando nuestra realidad, también nuestro país necesita descubrir cuál es su verdadero tesoro. Chile enfrenta desafíos económicos, sociales y humanos importantes. Muchas familias viven preocupadas por llegar a fin de mes. Otras sufren por enfermedades. Muchos jóvenes sienten incertidumbre respecto de su futuro. En medio de todo esto, el Evangelio nos invita a no perder la esperanza. El reino de Dios comienza cuando somos capaces de compartir, cuando dejamos de pensar únicamente en nosotros mismos, cuando tendemos la mano al vecino, cuando preferimos el diálogo antes que la violencia, cuando elegimos construir en lugar de destruir. Estas pequeñas acciones hacen presente el reino de Dios entre nosotros. ¿Cuál es nuestro tesoro? Quizás la pregunta que hoy Jesús nos hace es muy sencilla. ¿Dónde está puesto mi corazón? ¿En aquello que tarde o temprano desaparecerá? ¿O en aquello que permanece para siempre? Cada uno de nosotros tiene la oportunidad de responder con su propia vida, porque el reino de Dios no es una teoría, es una manera de vivir, una forma de mirar a los demás, una manera de amar, y ese tesoro está al alcance de todos. No importa la edad, No importa la profesión, no importa el pasado, siempre podemos comenzar nuevamente. Oremos. Señor Jesús, hoy queremos darte gracias porque nos invitas a descubrir el verdadero tesoro de la vida, tu amor y tu reino. Te pedimos por todas las familias que hoy sufren a causa de los temporales en nuestro país. Acompaña a quienes han perdido parte de sus hogares. Fortalece a quienes trabajan en las labores de ayuda y suscita en todos nosotros un corazón generoso y solidario. Bendice también a nuestros abuelos y adultos mayores. Gracias por su testimonio, por su fe y por el amor que han sembrado en tantas generaciones. Que nunca les falte el cariño, la compañía y el reconocimiento de sus familias. Concédenos, Señor, la sabiduría de Salomón para distinguir lo verdaderamente importante, la valentía para elegir siempre el bien y un corazón dispuesto a descubrir tu presencia en cada persona que encontremos en nuestro camino. Que María, Nuestra Señora del Carmen, patrona de Chile, interceda por nuestro país, fortalezca a quienes sufren y nos ayude a construir una nación donde reine la justicia, la paz y la fraternidad. Y que San Joaquín y Santa Ana nos enseñen a transmitir la fe con sencillez, esperanza a las nuevas generaciones. Todo esto te lo pedimos a ti, que vives y reinas por los siglos de los siglos. Amén. Que tengan todos un bendecido domingo, que el Señor los acompañe, fortalezca su esperanza y los ayude a descubrir cada día el tesoro inmenso de su amor.

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3: Son las 9:03.
2: Hora oficial de Chile.
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participan en esta actividad folclórica anual Añoranzas Chaconinas, dúo Rosas de Paine, Huellas del Arao, Los Queltegües de la Cueca, Los Sembradores de Maipú, Lino Muñoz, Raúl Raves, Elma Figueroa, Carmencita, Agustín Diore. 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

Destacamos además la participación de la cantora y compositora Edith Carrasco, quien amablemente nos hizo llegar esta recopilación de temas.

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1: Comenzamos a vivir una nueva hora en Chile.
2: Son las 9:46.
1: Hora oficial de Chile.
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1: Este es nuestro archipiélago de Chiloé, la tierra del trauco y la pincoya, del curanto, el chapalele y el milcao. Desde sus islas, miles de hombres y mujeres salieron hacia la Patagonia para darle vida a estos territorios. Y desde su tierra y mares, todos los días salen papas, pescados y mariscos para alimentar la mesa de todos los chilenos. Chiloé, lugar de gaviotas y gaviotines, de aves migratorias que atraen a turistas de todo el mundo que disfrutan sus paisajes.
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0: Siloé, adaptación en español de la palabra en mapudungún, Chilwe, la cual significa lugar de cheyes. Los cheyes son aves que también reciben el nombre de cáhuiles o gaviotines, especie que habita desde hace siglos las playas y lagunas de este archipiélago al sur de Chile.
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4: Son las 10 con un minuto.
1: Hora oficial de Chile.
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7: Saludamos a la cadena folclórica de los Andes, que compone Radio Fátima de los Andes, Radio Madrid Pro de Tordel, Radio San Alfonso de Cauquene, Radio Hornopirén de la comuna de Gualayhue, Radio Serranía de las Juntas, comuna de Cisne, Radio Estuario de Cochamó, Radio Chaitén con sus repetidoras en Valle del Frío, Palena, Futaleufú, Canal 16 de Hornopirén, Radio Acordes de Chile de Antofagasta, Radio Cóndores del Báquer de Cochrane, Radio FM del Sol Villa Mañiguales Aysén, Radio Presidente Ibáñez de Punta Arenas, Radio Norte Atacama de Caldera, Radio Comunicativa de AM y FM de Ovalle, Radio Auténtica de Puerto Cisne, Radio Don Delfa de Yungay, región de Ñuble, Radio Nuevo Amanecer de Fresia, región de Los Lagos, Radio Esmeralda de Los Ángeles, Radio Mensajera, Quinta Estación, La Voz de Santa María, Radio Caracola de Villa Alemana, Radio Coyhaique de Coyhaique, Radio Monte Carmelo de Arica, Radio Nuestra Señora del Rosario del Mue.
8: También tenemos que saludar a Radio Latina de Limache, Radio Centenario de Quilpué y Radio Amiga de Calbuco. A todos ellos un abrazo fraterno, como es de costumbre, desde el Valle Grande de la Aconcagua. Bien, tenemos que saludar a la naturaleza, pues, oiga, nos ha tirado harta agüita. Yo diría que como hace más de 20 años que no había un aguacero, como dicen aquí en el campo, tan fuerte igual que hubo. Bueno, enviamos un abrazo fraterno a todos aquellos que les ha tocado, digamos, pasarlo mal, porque, bueno, no esperaban tanta lluvia, y además de eso, que la naturaleza no avisa por dónde va a llegar el agua. Ella llega nomás, de tal manera que, por eso decimos siempre nosotros, cuidemos la naturaleza, cuidemos los lugares en que ella ha tenido siempre preferido para viajar, y nosotros a veces irrespetuosamente llegamos a lugares que no debemos, pero bueno, ya estamos en eso. Le enviamos el abrazo y fuerza y valor para salir adelante. Bien, también tenemos que saludar a los amigos que están caminando. Sí, pues hay muchos que nos han escrito y que dicen que están caminando a lo menos 30 minutos, 45 minutos. Ya a todos ellos le enviamos un saludo porque creo que el caminar es vida y si quiere vivir, camine. No hay otra posibilidad. Bien, mis queridas amigas, mis queridos amigos, ahora nos vamos a una ciudad a la cual queremos muchísimo y tenemos grandes amigos en esa ciudad. Por supuesto, saludamos a Radio Latina de Limache, porque vamos a estar en Limache. Nos vamos a encontrar con el festival Limache Vive el Folclore. ¿Qué le parece a usted? ¿Eh? Bueno, recordemos los temas del festival. Me parece que son de hace varios años atrás. No estoy seguro porque la verdad es que cuesta muchísimo conseguir los temas. ¿Eh? Pero bueno, aquí dice que es el 2025. Espero que así sea.

¿Qué le parece, ah? El tema. Realmente bonito los temas, ¿ah? No nos podemos quejar. Pero lástima que el 2026 no hubieron los temas que nos hubiera gustado a nosotros, porque ¿qué es lo que pasa? De que hubieron dos festivales, prácticamente. Estaba el que transmitió la televisión y el que se mandó por stream, del cual nosotros no supimos que se iba a transmitir, digamos, por stream. Solamente, digamos, lo supimos después que había pasado. Y no tuvimos la oportunidad de poder conseguir los temas musicales, que realmente son el gran aporte que dejan los festivales. El otro festival no dejó ningún aporte porque fue un show como cualquier otro y no. Ese es el gran problema cuando la televisión toma algunos festivales. En verdad, quien vende engrandecer el aporte a la cultura, lo echa a perder. Con todo el respeto que me merece, yo creo que a donde entra la televisión se termina el folclore. Entonces, salvo Olmué, que siempre ha permanecido y ha tenido, le ha dado preferencia, digamos, a lo que es la música chilena y a lo que es la cultura de nuestro país.

Mi Mayacú, ¿ah? ¿Qué le parece el tema? Bonito los temas, ¿verdad? Que se han entregado en el Festival de Limache. Limache vive el folclore todos los años. Bueno, una de las ideas que siempre floreció durante tantos años, que la dirección de la Municipalidad de Limache hacía un CD y lo entregaba a las emisoras para su difusión. Creo que era una linda idea. Yo no sé por qué estos años no lo ha hecho y no se ha preocupado de la difusión en los distintos medios de comunicación. Pero pues esperemos que el próximo año tomen la idea nuevamente y volvamos a tener Festival de Limache en todas las emisoras de nuestro país. Bien, pues vamos a continuar con los temas que nos van restando.

Limache vive el folclore, realmente hermoso. Ay, bueno, a los artistas que han enviado alguna WhatsApp, digamos, pidiéndonos nuestro correo, les damos el correo que tenemos hoy últimamente. Es vocesdemipueblo46@gmail.com. vocesdemipueblo46@gmail.com. Y ahí nos pueden enviar todo el material adjuntando su trayectoria para nosotros difundirlo. Bien, y nos queda un temita, me parece, para lo escuchemos. ¿Le parece bien? Vamos con él entonces.

Bien, mis queridas amigas, mis queridos amigos, así hemos recordado el festival Limache Vive el Folclor, 2025. Bien, y esperamos que nos llegue el 2026, pues cómo sabe si algún auditor por ahí de Limache, de Peña Blanca o de algunos lugares por allá, tiene las canciones y nos hace llegar a vocesdemipueblo46@gmail.com. Y nosotros con todo gusto daremos a conocer. Y esperamos que todos los años sigan enviando las canciones a los distintos medios de difusión para que así podamos nosotros recordarlo, a lo menos cada cierto tiempo, las canciones tan hermosas que han compuesto los artistas de nuestro país. Y así será un gran aporte a lo que es la tradición, ¿verdad?, de nuestra música. Bien, pues, ahora viajamos al sur de nuestro país, bien al sur, porque nos vamos a Mañiguales. Ahí nos encontramos con la radio FM Sol, 100.3 en la FM. Ellos transmiten nuestro programa el día domingo a las 20 horas y también el día martes. ¿Y por qué dirá usted a las 20 horas? Sí, pues, ellos me explicaban de que todos los campesinos, todos los hombres de trabajo regresan tipo 6, 7 de la tarde a su casa y ahí les gusta escuchar el folclore. En la mañana temprano salen muy temprano, tipo 6, media, 7 de la mañana, no tienen tiempo de escuchar música folclórica. Entonces, en la tardecita, cuando ya han regresado tomando tecito, escuchan nuestro programa. Saludamos a su director, don Eduardo Coloane, pues, ¿ya? Un saludo cordial a todos los auditores de toda esa zona. Ahora nos vamos a otro lugar de nuestro país, nos vamos a ir a Santiago de Chile. Ahí nos vamos a encontrar con un conjunto folclórico que lleva más de 50 años cantando. Ellos han recorrido todo nuestro país y han dejado todo un legado de lo que es la trova. ¿Qué es la trova? La trova es una composición poética con arreglo musical para ser cantada, característica de los trovadores medievales. ¿Ah? ¿Lo recordaba usted? Asimismo, una de las fuentes de gran árbol de la música cubana e influencia lírica fundamental en gran variedad de género y además estilos musicales. La definición del género musical trova es poesía con música. ¿Viste? Con canciones con letras poéticas que cuentan una historia de amor, crítica o de contenido sociopolítico. ¿Qué le parece? Esa es la trova. Bien, pues vamos a escuchar los primeros temas que nos hicieron llegar hace un tiempo. 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El Valle de las Rosas.

¿Qué le parece? ¿Les gusta la trova? Realmente son hermosas las interpretaciones que nos hicieron llegar. Fíjese que en el siglo XV existió la trova francesa, que nació en los cantos que difundían los trovadores del sur de Francia y de los trovadores del norte de Francia. Hacia 1850 aparecieron músicos itinerantes conocidos como los de la isla, especialmente en Santiago de Cuba, ganándose el sustento cantando, ¿verdad?, y tocando la guitarra. La primera trova moderna que existió fue creada en Cuba con el tema de protesta, pero a lo largo de los años se fue transformando hasta llegar a la trova contemporánea y aceptada. ¿Qué le parece? Bien, pues nos quedan, digamos, algunos temitas, así que vamos a continuar de todas maneras. Cueca del Olol, el cuándo y el puente.

0: El conjunto Trova tiene más de 50 años actuando en nuestro país y también ha salido al extranjero. La verdad es que estos temas tienen más de 30 años grabados, así es que es una reliquia de lo que llamamos nosotros tesoros de la música nuestra. Mis queridas amigas, mis queridos amigos, se nos acabó el tiempo, de tal manera que tenemos que retirarnos. Les deseo muchas felicidades, que lo pasen muy bien y ojalá que el tiempo nos siga favoreciendo y que no tengamos esos temporales que en realidad nos causan daño, porque la naturaleza nos debe perdonar lo mal que nos portamos de repente. Felicidades, que lo pasen muy bien y será hasta pronto.
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5: Son las 10:58.
4: Hora oficial de Chile.
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1: Tonada a la sombra de los castaños, autor y compositor Enrique Cruces Neira.

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Estamos escuchando la invitada con una gran trayectoria en el folclore, doña Trinidad Rivera, folclorista y cantora chihuayantina. Escuchemos Mi Linda Madre, del compositor Enrique Cruces.

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Escuchemos a Trinidad Rivera en una presentación acústica en la Casa de la Cultura Siguayante, año 2021.

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0: Cabe señalar que la ley promulgada el 19 de octubre del 2022 establece el 14 de marzo de cada año como el Día de la Cantora Chilena, en conmemoración del natalicio de Chabelita Fuentes.

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2: Son las 11:33.
1: Hora oficial de Chile.
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1: Julio.
0: 1853. En Chile se vende el primer sello postal. 1886, en Santiago de Chile, se funda la Academia Chilena de la Lengua. 1931, el presidente chileno Carlos Ibáñez del Campo dimite de su cargo en medio de una crisis política. 1957, en Santiago de Chile, se crea el Partido Demócrata Cristiano. 1971, en Chile, el presidente Salvador Allende promulga la reforma constitucional que permitió la nacionalización de la gran minería del cobre. 2021, en Chile, la Convención Constitucional inicia sus labores, siendo la primera instancia democrática para la creación de un proyecto de constitución en la historia del país.
1: Julio.
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2: Comenzamos a vivir una nueva hora en Chile.
3: Son las 11:59.
2: Hora oficial de Chile.
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2: Es la 1:00.
1: Hora oficial de Chile.
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2: Hola, ¿cómo están? Tengan ustedes muy buenas tardes. Bienvenidos a un nuevo programa de Pinceladas Folclóricas, el programa favorito en el dial nacional. En un día como hoy, 26 de julio, sucedieron las siguientes efemérides que destacamos a continuación. En el año 1884, bajo la administración de Santa María, se dicta la Ley de Registro Civil, que obliga a las parejas a inscribir su matrimonio en esta nueva institución, asumiendo el Estado el rol que venía desempeñando la Iglesia en tal sentido. La figura jurídica alcanza también a los nacimientos y las defunciones. La ley respectiva entrará en vigencia el 1 de enero de 1885. Junto a mis compañeros y amigos, los historiadores Juan Rojas Morales, Luis Malebrán Olivares y este servidor, Jorge Coqui Olivares, les decimos, ya comenzamos un nuevo programa de Pinceladas Folclóricas.

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2: Estimados auditores, bienvenidos a Pinceladas Folclóricas. Hoy les quiero hablar de un evento ocurrido en 1888 en La Serena y la región de Coquimbo, que fue un aluvión que dejó grandes estragos. No fue un episodio aislado, sino una serie de eventos hidrometeorológicos extremos enmarcados en uno de los años más lluviosos del siglo XIX en Chile, vinculado a un intenso fenómeno del Niño. Durante el invierno de 1888, una seguidilla de temporales inéditos afectó al centro y norte chico del país. En la provincia de Coquimbo cayeron precipitaciones extraordinarias para la época. Por ejemplo, en La Serena registró precipitaciones acumuladas de más de 144 milímetros a 200 milímetros, en una zona mayoritariamente semiárida. En algunas zonas interiores, como Combarbalá o Valle, cayeron entre 342 milímetros y 452 milímetros. Se registraron episodios de lluvias continuas por muchas horas, provocando el desborde de los ríos de Copiapó, Huasco, Elqui y Limarí. El desastre en la zona de La Serena se vio en dos fases principales. Inundaciones de invierno de agosto de 1888. Las intensas precipitaciones saturaron los suelos del Valle del Elqui y provocaron la activación de quebradas tributarias, bajando grandes caudales de agua, lodos y escombros. Después viene el otro punto, que fueron los deshielos de verano en el mes de diciembre. Tras las acumulaciones de nieve invernales de la cordillera, un brusco aumento de las temperaturas a fines del año aceleró el derretimiento de las nieves cordilleranas. Esto generó una riada masiva de agua y sedimentos, que fue como un aluvión por crecida, que desencadenó, ¿no es cierto?, con fuerza por el río Elqui hacia La Serena, dejando un desastre por su camino. Hubo también principales impactos y consecuencias. Por ejemplo, la destrucción de la línea férrea, ¿no es cierto?, el ferrocarril de La Serena a Rivadavia, que había inaugurado recientemente, en un año antes, en 1886, en el Valle del Elqui. Sufrió graves daños estructurales. La fuerza del río arrasó con los tramos de vía, terraplenas, puentes, dejando incomunicadas las comunidades del valle. También hubieron aislamiento y pérdidas agrícolas. Los terrenos de cultivo a lo largo de la ribera del río Elqui quedaron atrapados por lodo y sedimentos. El transporte de cargas y pasajeros hacia el puerto de Coquimbo e interiores se interrumpió durante semanas. También hubo daños urbanos. Las zonas bajas de La Serena sufrieron anegamientos importantes por la crecida del río y la baja de agua desde la terraza superior. Es decir, se empezaron a inundar las casas, ¿cierto?, de las zonas bajas de La Serena. Como un dato histórico, los años finales de la década de 1880 fueron especialmente duros para La Serena. Al impacto devastador de la aluvión e inundación de 1888, le siguió una severa epidemia de cólera de 1889, la cual causó una muerte de más de 500 personas en la ciudad. Bueno, amigos, esta historia a veces se vuelve a repetir con los años, y uno, ¿no es cierto?, con el cambio generacional se van perdiendo esta historia y seguimos construyendo los mismos lugares donde los desastres fueron. Y como la tierra, la naturaleza tiene su memoria y no olvida, ellos siguen su curso y su paso. Esto fue una pequeña pincelada de un evento ocurrido en el aluvión de 1888 en La Serena y en la región de Coquimbo, un contexto climático, podríamos decir, de precipitaciones extraordinarias de más de 200 milímetros que destruyó prácticamente todos los campos del Elqui y también del Limarí. Amigos, sigamos disfrutando de más pinceladas folclóricas.

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1: Los habitantes antiguos de la comuna de Paihuano lo describen como un animal que se asemeja a una pequeña tortuga que tiene concha y cuatro patas, y su tamaño es igual al de un ratón que produce una luz como la luciérnaga. Tiene hábitos nocturnos que habitan en las cumbres de los cerros y baja en las noches oscuras a tomar agua al río o canal. Se supone que hay bastante oro y riqueza en su interior, por lo cual atrae la codicia y llama la atención a los mineros, que se dedican al cateo de minas en los sitios recorridos por la luz tan potente producida por este animal. En 1886, Rufino Rojas, trabajador de la Hacienda Peraltina, ubicada en Chañar Blanco, en los momentos que desarrollaba labores de regadío de noche, desde la cumbre de la loma, por una veta rosada del cerro, ubicada al poniente, vio que bajó una luz muy potente descendiendo lentamente hasta llegar al canal con agua. Después de unos instantes transcurridos, regresó por la misma dirección que lo hiciera de bajada. Hizo comentarios que se trataba de un carbunco. En 1996, Benito Jiménez, propietario de una construcción de pirca de piedras, dio con un carbunco y lo mató, instalándose con una panadería y negocios de almacén en el pueblo de Paihuano. 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Está el carbunco, o también se puede decir carbunclo, este de Paihuano en la cuarta región, recorriendo los mitos, historia de las comunas de Chile. Acompañemos esta leyenda con la mejor música chilena.

0: 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En Pinceladas Folclóricas hacemos una breve pausa y regresamos con todo lo mejor de lo nuestro. 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
2: Estimados auditores, quizás muchos de ustedes han escuchado hablar a sus abuelos o a sus padres, porque esta historia no es tan antigua, de la más moderna fábrica de cemento de Sudamérica, ubicada a unos 10 kilómetros al norte de la ciudad de La Serena y más o menos a un kilómetro del antiguo balneario de Punta de Teatinos. Me refiero a la fábrica de cemento Juan Soldado. A principios del año 1942, el ingeniero e industrial chileno don Rodolfo Jaramillo Cruce y la Corporación de Fomento de la Producción decidieron llevar a efecto la construcción de una planta de cemento en la región de Coquimbo y se iniciaron las gestiones para obtener la maquinaria que se necesitaba. Grandes fueron las dificultades que se presentaron para conseguir esta maquinaria en Estados Unidos para la ejecución de este proyecto, pues en ese país, por esos años, tenía movilizado todos sus recursos y preocupaciones frente a la Segunda Guerra Mundial. La instalación no solo comprendía una planta de cemento, sino que además una central termoeléctrica para asegurar la energía necesaria y todo lo que tiene que ver con la operación minera, industrial y de personal que se requería. Solo la tenacidad y perseverancia con que don Rodolfo Jaramillo Bruce afrontó las dificultades, se pudo lograr que este vasto proyecto se transformara en realidad. Los hornos, parte vital de toda planta de cemento, pudieron ser adquiridos completamente nuevos en una planta de New Jersey, donde fueron alargados y transformados al más moderno diseño por sus fabricantes en Estados Unidos. En otra planta, ubicada en New Village, fueron adquiridos los molinos y parte del equipo crítico, maquinaria que por ese tiempo era casi imposible de conseguir. El resto de la maquinaria, tal como la planta de chancado, planta de flotación, colectores de polvo, grúas y transportadoras, también fueron adquiridos completamente nuevo, con la ayuda de licencias y prioridades otorgadas por el gobierno de Estados Unidos y el apoyo en Chile de la Corporación de Fomento y la Producción. Las dificultades encontradas en el extranjero para la adquisición de las maquinarias continuaron también dentro de Chile, tanto por la escasez de cemento, fierro y otros materiales necesarios para la construcción de las instalaciones, como por los problemas con los medios de transporte de los mismos. La Sociedad de Cemento Juan Soldado, a fines de 1943, inicia la construcción de la fábrica. Con su instalación se estimaba que el abastecimiento de cemento estaría asegurado por lo menos por un periodo de 50 años, que podría hacerse sin dificultades y a precios sumamente bajos, por tratarse de una cantera muy productiva y de fácil explotación. El diseño técnico de la planta permitía usar carbón o petróleo, y la seguridad del abastecimiento de combustible lo garantizaba el ferrocarril propio que unía la planta con la ciudad de La Serena y el puerto de Coquimbo. Esta fábrica fue diseñada para una capacidad productiva de 6 millones de sacos de cemento al año y sus modernas instalaciones le permitían también la fabricación de cementos especiales de alta resistencia, los de fraguado rápido y los de resistencias especiales, además de cemento blanco de la mejor calidad. Para esto, el abastecimiento de agua estaba completamente asegurada por los tranques, con una capacidad acumulativa de 1 millón de litros, obras que estaban unidas a la cementera por el canal Jaramillo, de 12 kilómetros de largo, construido especialmente para la cementera, y que aún podemos ver desde su toma en el río Elqui, frente al pueblo de Islón, serpenteando por las compañías hasta llegar a la punta de Teatinos, ahora llevando agua de regadío. Nos detenemos aquí para hacer un pequeño recuerdo del pequeño, famoso y antiguo canal Callejas, que corría paralelo al canal Jaramillo y que recuerda al hacendado don Pedro Nolasco Callejas Marín, a quien los jesuitas le solicitaron mercedes de agua en el año de 1723. Este pequeño canal de regadío llevaría agua por más de 250 años. La puesta en marcha de la gigantesca fábrica de cemento se realizó finalmente en el mes de junio de 1945 y en pocas semanas alcanzó su capacidad total de producción. Ese año había terminado la Segunda Guerra Mundial y una aguda crisis económica azotó al país por la disminución de las exportaciones de salitre y cobre, pedestal en la que ha descansado históricamente la vida económica de las provincias del norte y de Chile. De allí la importancia de Juan Soldado, por el número de trabajadores que fueron ocupados cuando comenzó a funcionar a toda su capacidad. Por ese tiempo se construyó también la población para los trabajadores, la que contaba con teatro, sede social, gimnasio, templo y colegio. Sin embargo, desde sus inicios la empresa tuvo dificultades y 2 años después de su puesta en funcionamiento fue adquirida por la Sociedad Cementera Melón, desencadenando el término de las labores y cerrando definitivamente en 1958. Con el cemento de la fábrica en Juan Soldado, se construyeron todas las obras del emblemático Plan Serena. Aún podemos ver en Juan Soldado los hermosos edificios de las oficinas administrativas y las casas de los ingenieros y ejecutivos. Atrás quedaron los planes de la cementera de construir un muelle de carga y desarrollar un parque industrial en el sector, además de las instalaciones hoteleras del balneario de Punta de Teatinos. Pero siempre hay una oportunidad, pues en 1950 comenzaba la construcción de la planta de Minas El Romeral, que desde hace más de 75 años ha dado trabajo a serenenses y coquimbanos, siendo un factor muy importante en la economía regional y nacional. Estimados auditores, estamos en Pinceladas Folclóricas.

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1: En el corazón de la región de Coquimbo, la comuna de Paihuano ha tejido su historia a lo largo de los siglos, desde los días vibrantes de las culturas indígenas precolombinas hasta la actualidad dinámica. Bajo el cielo estrellado, las huellas de la cultura molle se manifiestan en las tierras de Paihuano, revelando una sociedad sedentaria que cultivaba la tierra y trabajaba la piedra, el cobre y la greda con habilidad. Posteriormente, la llegada de la cultura de Diaquita dejó su impronta en aldeas semiestables dedicadas a la agricultura y la ganadería. Sin embargo, la historia de Paihuano se entreteje con conflictos y cambios. La invasión del Imperio Inca trajo consigo una transculturación que modificó las costumbres y tecnologías, marcando un periodo de transformación. Con la llegada de los españoles en el siglo XVI, la región se vio envuelta en la conquista. La fundación y posterior destrucción de La Serena en 1549 representó el choque de culturas, marcando el inicio de la

presencia española en el Valle de Paihuano. A pesar de la resistencia indígena, la población de Aguita sufrió un declive significativo debido a la expulsión de sus tierras, trabajos forzosos y la devastación causada por enfermedades importadas de Europa. Sin embargo, de esta mezcla de tragedias y resistencia surgió una nueva generación con rasgos valientes, humildes y emprendedores. En 1606 se asignaron las primeras tierras en las riberas del río Amipún, marcando el comienzo de la distribución y herencia de tierras en la región. Este acto simboliza el arraigo de las comunidades en un territorio lleno de historias y cambios. El 22 de diciembre de 1891, durante el gobierno de Jorge Montt Álvarez, nació la ilustre municipalidad de Paihuano, consolidando su presencia administrativa y territorial. A pesar de los cambios impuestos por la regionalización en 1975, que afectaron la distribución de territorios, la esencia y la rica historia de Paihuano siguen resonando en cada rincón de esta comuna chilena. Un lugar donde el pasado se entrelaza con el presente y cada atardecer cuenta una historia que se funde con el paisaje eterno del Valle de Paihuano. Recorriendo las comunas de Chile, estamos en la cuarta región, específicamente en la comuna de Paihuano. Acompañemos este reporte con la mejor música chilena.

0: Ha finalizado otro programa más. Una hora con lo mejor de lo nuestro. Una hora con nuestras raíces. Una hora con la mejor música chilena. Esperamos que este haya sido de su agrado y estos temas usted los siga conversando en sus casas. Al así hacerlo, estamos contribuyendo a conservar y transmitir la tradición oral, la que no debe morir nunca. El médico, neurólogo y padre del psicoanálisis austriaco Sigmund Freud escribió: la función capital de la cultura, su verdadera razón de ser, es defendernos contra la naturaleza. Y junto a mis compañeros, los historiadores Juan Rojas Morales, Luis Malebrano Olivares y este servidor, Jorge Coqui Olivares, y si Dios así lo quiere, nos estaremos escuchando el próximo domingo en un nuevo programa de Pinceladas Folclóricas.
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1: Legado. Teresa Rodríguez Leiva. Teresa Rodríguez Leiva, autora, compositora, guitarrista, arpista e investigadora con una trayectoria destacada, formó el conjunto Chacareros de Paine en el año 1975. Participó y destacó en festivales de raíz folclórica en gran parte del territorio nacional, como el Festival de Viña del Mar, el Festival de Olmué y sus símiles de Loncoche, la Vendimia de Molina, Brotes de Angol y el Festival de la Uva y el Durazno de los Andes, entre otros. Recibió reconocimientos como 3 gaviotas de plata y fue parte de los archivos de la música chilena. Además, de manera paralela, fue monitora de diversos conjuntos, entre los que cuentan los Surcos de Chile, los Porotos con Rienda, Arcoiris y los Queltehués. Deja como legado 5 discos solistas, cerca de 200 obras de su autoría y su valioso ejemplo de vocación musical. Teresa Rodríguez Leiva nació el 11 de junio de 1955 en Paine y fallece el 13 de julio del 2025 a la edad de 70 años.
2: Ahora voy a cantar un trocito, quizá entera de esta canción que la amo porque, como les digo, me ha dado muchas satisfacciones.

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2: Son las 2:02.
0: Hora oficial de Chile.
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0: El siguiente programa de Grandes Acordes fue emitido el día lunes.
4: Ya, grabación.
5: En Acordes de Chile, la radio del folclore y su programa Grandes Acordes tiene el agrado de presentar a Luis Hernán Araneda, el Baucha.

0: Luis Hernán Araneda, el Baucha, cantor de fuste y observador privilegiado de la vida callejera de Santiago durante casi todo el siglo XX. Luis Hernán Baucha Araneda protagonizó historias suficientes para levantar mil cuecas, integrante fundador junto a Hernán Nano Núñez del conjunto Los Chileneros. El Baucha representó en sus últimos años de vida una cultura casi extinta, aquella que tuvo al folclore urbano como la expresión de los márgenes más ásperos y esforzados de la vida en la gran ciudad. Se ocupó desde niño entre mataderos, mercados y arrabales, manteniendo una sola y gran constante: su amor por el canto vivo y poderoso, ese que él llamaba de combate, capaz de enamorar mujeres y hacer llorar a los choros, en sus propias palabras. El Baucha se mantuvo activo hasta el final en el canto y en las grabaciones. Su segundo disco solista apareció semanas antes de su muerte, en septiembre del año 2014. El Chilenero se fue en el mes de la patria, dejando un álbum con título de manifiesto: Yo nací pa' cantar cueca. Complicaciones de salud lo llevaron a irse despidiendo de todo desde su casa, en Renca. Falleció la mañana del 13 de septiembre.
1: Esa es.

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1: ¡Eso, chiquillo lindo!
2: Estamos presentando a Luis Araneda, el Baucha.

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1: El siguiente programa de grandes acordes fue emitido el día martes.
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0: aparezca la hora.
1: Ajá.

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1: El siguiente programa de grandes acordes fue emitido el día miércoles.
2: El Monte Aguilino, más de 40 años de carrera.

El Monte Aguilino, cuyo nombre real es José Sepúlveda Beltrán, nació el 27 de septiembre de 1960 en Monte Águila, un pequeño poblado en la región del Biobío, Chile. Desde muy joven mostró un gran interés por la música folclórica chilena, influenciado por las tradiciones y costumbres de su entorno rural. A principios de la década de 1980, José Sepúlveda Beltrán decidió adoptar el nombre artístico de El Monte Aguilino, en honor a su tierra natal. Comenzó su carrera participando en festivales locales y regionales, donde su talento y pasión por el folclore chileno pronto le ganaron reconocimiento. Sus primeras grabaciones reflejaban una profunda conexión con la música campesina y temas como La Medallita y La Quebradita del Monte. Estas se convirtieron en éxitos locales.

Durante los años 90, el Monte Aguilino se consolidó como una figura destacada en la escena folclórica nacional. Sus canciones comenzaron a ser difundidas en radios y su presencia también en programas importantes de la televisión chilena, que le permitió alcanzar una mayor audiencia. Su estilo, caracterizado por una mezcla de guarachas, rancheras, cuecas, tonadas y valses, así como por su habilidad para hacer payas y contar historias a través de la música, también resonó profundamente en el público chileno.

A lo largo de su carrera, el monteaguilino ha sido un ferviente defensor y promotor de la música folclórica chilena. Ha compuesto y grabado numerosos álbumes de celebración y preservan también la rica herencia cultural del país. Su música no solo entretiene, sino que también educa, transmitiendo las tradiciones y valores del campo chileno a las nuevas generaciones.

al escenario de la Quinta Vergara en Viña del Mar. Pero su primera participación en la competencia folclórica de 1988, la que escribió, fue la historia del certamen, junto a una gallina llamada Monona y su gran éxito, Caballito de Metal, compuesta por Héctor Tetín Molina, con letras del autor Dionisio Contreras Vera.

0: A lo largo de sus 40 años de carrera, el monteaguilino ha recibido numerosos premios y reconocimientos, tanto a nivel local como nacional. Por ejemplo, Disco de Oro, Disco de Platino, Laurel de Oro, Copigüe de Oro, y su dedicación a la música y capacidad para mantener en vivo el folclore chileno le ha asegurado un lugar en el corazón de su audiencia y en la historia de la música chilena.
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2: El siguiente programa de grandes acordes fue emitido el día jueves.
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1: El siguiente programa de grandes acordes fue emitido el día viernes.
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En 1983 nace en Santiago de Chile la compañía folclórica Millauquén, que en mapudungú significa mar de oro. Es la nueva expresión folclórica con raíces de antaño, que a través de las artes musicales y del baile muestra el encanto tradicional y popular de nuestra tierra.

El estilo musical que aborda al grupo está compuesto por múltiples influencias que han ido experimentando a través de los años en el campo de la música folclórica, étnica y de experimentación.

cada una de las creaciones o música patrimoniales cumple el sentido de cosmovisión de todo el pueblo que vive el carnaval aymara con toda su expresión cultural. 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
3: Amigos y amigas, bienvenidos a El Folclor y Yo. Hoy les traemos una vibrante y contagiosa melodía, el Baila Caporal. Una pieza que nos transporta con el ritmo, la fuerza del caporal, con el encanto de las zampoñas y la energía que caracteriza a esta danza de origen boliviano. Prepárense para dejarse llevar por el ritmo y la magia del folclore. Hoy aquí escuchamos al grupo Illapu con Baila Caporal.

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nos criamos desde chicos juntos en el mirador. Mi padre, peón antiguo, el suyo, administrador. Claro que cuando uno es chico no entiende la diferencia. Qué lindo haber sido dueño, ¿no?, de tan tremenda inocencia. El fondo jugando entero lo habíamos recorrido. Yo le ganaba casi siempre porque era algo más crecido. Ella me juntaba flores, yo le tiraba las trenzas, y así se nos pasó el tiempo casi sin darnos ni cuenta. A mí me tocó salir al campo a pelar el ajo. Ya no era tan cabro chico, estaba bueno para el trabajo. Claro que todas las tardes salíamos a pasear y nos mirábamos mucho sin hallar qué conversar. Yo me ensayaba tuito el día de lo que le iba a pedir, pero cuando estaba cerca no encontraba qué decir. No sé lo que me pasaba cuando la tenía a mi lado. Se me anudaba el cogote y ahí me quedaba pegado. Un día me dijo ella que se iba a ir de la hacienda. La mandaban a estudiar a las monjas, creo, para que aprenda a coser, a tejer, a leer. Había dicho don Guille, los libros son cosa buena y hay que saber lo que dicen. A mí me adentró una pena cuando me dijo que se iba, que saqué fuerza de adentro y le dije que la quería. Ella no me dijo nada.

nunca me olvidé de ella. Por las noches la veía mirándome de una estrella. Ella también me quería, yo estaba seguro de eso. Me lo había dicho el gusto dulcecito de su beso. El hombre, me dije, cuando es bien hombre, ha de saber lo que pasa. Me agencié su dirección con una empleada de las casas. Francisco me hizo la carta, y aunque no tuve respuesta, no me eché a morir por eso. Lo que es bueno siempre cuesta. Paso después el fondo, amaneció trastornado. 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Se voltearon dos vaquillas, las chuicas como de entraban, se raspaban las tortillas y las empanadas chirriaban. Se acomodaron las mesas, el lugar pa' las cantoras. Se adornó todo con copihues.

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Me la empató muy re bien, después me soltó el doblado. Entiende bien, Veno, lo que digo, si no, cortáis otro lado. 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
2: Son las 6 en punto.
1: Hora oficial de Chile.
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Marley Marley Compuché. Incheta Marianela Piñén. Este invierno necesitamos lluvias. Tufasi Puquem, Duayin Pumagüen. Bienvenidos a un nuevo programa de Esto es Mapudungún. En la hermosa voz de Anaí Mariluán, Manquehuenuy, amiga del cóndor.

0: Manquehuenuy, Manquehuenuy, Manquehuenuy.
1: Escuchamos a MC Millaray y Maguiza, Chukur.

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1: EPU. Poesía. Marianela Pérez Gómez. EPU. Cierto día salí a buscar la lluvia. El viento me hablaba de frente. Casi a propósito y tranquilamente comencé una historia. Mi historia de la era trae loicas, chicharras y ballenas. Bellos cantos bajo la lluvia como la vida. Chumelwen antu tipapun kintukaon tamawen. Tatikuruf zungurreñma. Epewifka kumelkalechi. Jitulun kininutam. Tañinutam lilameu. Kupai loikas afukeyenfe kapuyen. Kumeke pulkantun nakuntamagun reketamun.

0: Elementos de la naturaleza. En la cosmovisión mapuche, la naturaleza es concebida como un todo vivo donde cada elemento posee un espíritu, ñen, o energía, nehuen. La relación con estos elementos es sagrada, siendo la tierra entendida como la madre nutricia o ñuque mapu. Estos elementos están conectados profundamente con el equilibrio espiritual y la vida, moñen. En la cultura mapuche, la naturaleza no es un recurso, sino un patrimonio vivo como Itrofil Muñen, que significa la totalidad de todas las vidas, y mantener su equilibrio es el propósito central de la vida. Entre los elementos de la naturaleza están Kuruf, viento, representa físicamente al aire. Kuchal, fuego, calor sagrado, fuerza transformadora. Ko, agua, elemento vital y purificador para toda forma de vida. Mapu, tierra, territorio, arraigo, estructura y solidez. Antu, sol, energía vital, energía y luz principal que regula los ciclos de la naturaleza. Kuyen, luna, guía nocturna y reguladora de los ciclos. Estrellas, Wanglen, cuerpos celestes que custodian la noche.
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4: Son las 6:32.
3: Hora oficial de Chile.
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3: ¿Quién fuera papita para acompañar esa cazuelita? Cielito lindo, ¿me puede decir la hora, por favor?
4: Son las 7:04.
3: Hora oficial de Chile.
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